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Antonio Rocco, por favor. 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

0: Gracias, gracias, gracias a todos.
1: Esto ha sido todo por hoy y nos vemos en la próxima edición de Gem Tonight. Gracias, gracias, gracias a todos.

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está, qué manera de cantar. Vamos a seguir con la gente de Duerma.

0: cantado, hijo.
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0: Pilar, canta un poquito.

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1: Vamos a seguir disfrutando.

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3: Bueno, voy a hacer un tema que voy a estrenar aquí y que va en mi próximo disco, y es el tema de Alameda, de uno de los grupos que me ha fascinado siempre, y tengo el gusto de, voy a tener el gusto de hacer una versión en mi disco de este tema, y lo voy a hacer aquí para todos ustedes antes de grabarlo, ¿vale? Muchas gracias.

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0: los tienen. A la percusión, José Luis, a las palmas, vuelven a estar con nosotros Irati, Paola, y a la guitarra, el nazareno Marco Serrato. Un aplauso para ellos. Don Luis Ortega, a mis brazos. Vamos a tomar el centro del escenario. Toma la palabra nuestro Rubio de la Algaba. Tema de Gloria Estefan con la versión de India Martínez. Así que con India Martínez vamos a comenzar. Estrella encendida.
1: Tenía yo muchas ganas de verte, que me lo he perdido otras veces, que he estado fuera. Da igual lo que cantes, tú lo que cantes, lo haces flamenco. Es verdad que yo esperaba a lo mejor verte cantar un palo flamenco, pero da igual lo que cantes, que lo haces flamenco. Yo no entiendo ahora mismo por qué mis compañeros no le han dado. Estoy ahí mosqueadilla un poco, porque sin duda eres un pedazo de cantador. Y eres, o sea, podía ganar perfectamente este concurso.
0: Luis Ortega. No estoy descubriendo nada, la pólvora ni el agua templada. Uno de los grandes favoritos del jurado durante todo el concurso. Extraño también que ahora mismo haya estrellas apagadas. Del público, por supuesto, se nota no solamente en las redes con esos 5 millones de visitas, que quiere decir que hay mucha gente disfrutándolo, sino cuando pisa el teatro esto se viene abajo. En casa sabemos que también es de los que se espera y se quiere. India te aplaude, pero a la vez al menos te comenta que le ha extrañado el repertorio. No sé si van por ahí los tiros de la estrella apagada de José.
2: Bueno, hola, buenas noches, Luis. ¿Sabes que eres mi favorito? Que era el flamenco que yo tenía en mi corazón y en mi alma, con esas alegrías que has cantado, con esos tangos que has hecho antes. A mí me deja un poco frío, Luis, porque yo te esperaba cantando por Soleá, por Siguirilla, por lo que tú quieras, porque es que tú eres flamenco. Tú eres un pedazo de cantao y tú te tienes que dedicar flamenco. Tú eres un pedazo de cantao, ya me caso, Luis, y te auguro un futuro maravilloso. Porque hoy en día hacen falta cantaores como tú de flamenco. Y ya tendrás tiempo de hacer cosas y lo que te dé la real gana. Pero haz lo que tienes que hacer. De verdad te lo digo.
0: Don Luis. Trece años. Durante el concurso hemos visto cómo no solamente las facultades de nuestros participantes, en el caso de Luis, son innegables. Aquí hay cantador, se te ha dicho por activa y por pasiva, para rato. Sino a veces la elección del repertorio. Aquí parece que ese es el único. Vamos a tranquilizarnos, porque ese error, si es que ha sido un error, es fácilmente subsanable. Se canta otra cosa y pa'lante. Ese es el mejor. Oye, mira, es la primera vez, Luis, que nos piden otra entre el público.
3: Permitidme la salvedad. Don Luis es un hombre de 13 años que ¿sí? está en pleno crecimiento. El hecho de que hoy sea una magnífica voz, tenemos que juzgarlo dentro de unos cuantos años, cuando ya ese cuerpo se haya convertido en un hombre y siga teniendo esa capacidad y siga teniendo esa ganas de flamenco, porque además, para ti, lo bueno y lo malo es que eres, como ha dicho José, una voz de flamenco.
0: Me parece que igual, Luis, te vas a alegrar mucho de lo que está sucediendo ahora aquí. Te están repitiendo grandes artistas y grandes nombres de nuestra escena nacional, pero de nuestra escena internacional, lo que España entera se ha dado cuenta y el mundo va a descubrir, que eres un cantao de flamenco con 13 años como la copa de un pino.
3: Sí, señor.
0: Pero yo te voy a pedir que me hagas una promesa, Luis. ¿Me prometes que no vas a abandonar el flamenco nunca? ¿Me lo prometes?
1: Te lo prometo.
0: Promesa de Luis Ortega. Y a raíz de eso, que haga Luis lo que le dé la gana a Luis. Querido Jesús, vamos a valorar hoy esta canción, muy aflamencada, porque la voz es indiscutible, muy aflamencada, lo decíamos. Gloria Estefan detrás de esta canción, pero se la ha llevado, se la ha acercado el flamenco, porque la versión flamenca, era, claro, era de la propia India Martínez. ¿Qué le decimos a Luis Jesús?
4: Buenas noches, don Luis.
1: Buenas noches.
4: Mira, te lo hemos dicho una y mil veces y te lo seguiremos diciendo, que eres un cantado como la copa de un pino, que no cabe ninguna duda de la capacidad que tiene. Yo estoy con mis compañeros de La Estrella Apagada por el simple hecho de que no te has podido lucir como tú puedes cantar. Entonces, un pequeño consejo, que es que en el futuro, cuando quieras hacer algo diferente, que no sea algo en el que vayas a tener que mermar tus facultades para poder hacerlo, sino algo que muestre todo lo que llevas dentro, porque lo que tienes es grandísimo. Entonces, me gustaría recalcar que eres un grandísimo artista, que esto tiene un sabor agridulce, pero que tu grandeza como artista es insustituible y que vas a llegar muy lejos. Así que espero que...
1: Muchas gracias.
0: Don Luis Ortega, nuestro rubio de largada. Voy a hacer la pregunta, queridos miembros del jurado, con las estrellas apagadas. Nuestros grandes artistas de hoy no van a someterse a ninguna cuenta atrás. Han llegado hasta aquí. Son los mejores entre los mejores. Son excelentes. Están arriba. Voy a haceros las preguntas. ¿Va a haber algún cambio? He escuchado todos los argumentos en estas estrellas. ¿Se encenderá alguna de las apagadas?
4: Yo la voy a encender porque la promesa que...
0: Jesús enciende su estrella.
4: La promesa que te ha hecho vale mucho. La promesa que le ha hecho vale mucho.
1: Haces muy bien, porque yo creo que a Luis no deberíamos valorarlo solo por la actuación de hoy, sino por el recorrido tan grande y todo lo que nos ha dado en este programa. Y estas estrellas apagadas, yo creo que se tenían que encender esta noche para él. Porque bueno, pues, no deberían ser inamovibles.
0: Voy a volver a preguntarlo. Una se encendió en la pregunta anterior. Querido Carlos, querido José, ¿se enciende alguna de esas estrellas apagadas?
2: No.
0: ¿Se mantienen José y Carlos?
3: Sí.
0: Os voy a pedir no un fuerte aplauso, sino el más fuerte de todos los aplausos. ¡Viva la Algaba! ¡Viva Luis Ortega! ¡Vivan Pedro y Leonor, sus padres! ¡Y viva el flamenco! Se va por la puerta grande Luis Ortega, de Tierra de Talento. Don Luis, me voy contigo.
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Señor, reconozco que ya no soy el mismo. Reconozco que ya no soy igual. Renuévame, Señor. Renueva mi interior. Porque todo lo que hay dentro de mí necesita ser cambiado. No quiero seguir igual. Quiero volver a ti.

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0: Y ahora, como decía el maestro Kaito, este lo voy a desaparecer. 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Hasta luego.
1: Amigo,
0: ¡feliz Navidad!
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0: Señoras, señores, ¿qué tal? Muy buenas tardes, saludos cordiales y bienvenidos a esta su sintonía, la de Huelva FM, su emisora amiga, la de la pasión por el fútbol, por la pasión por los toros, por las tertulias de fútbol, por las tertulias taurinas. Saludos absolutamente a todos y bienvenidos a esta tertulia taurina. El ojeador piensa que vamos a hablar del recre. No vamos a hablar del recre, ojeador. Vamos a hablar de toros, ¿eh? Hoy toca tertulia taurina, ¿eh? Tertulia taurina. Bueno, pues hay mucho de qué hablar. Y en el día de hoy tenemos la gran suerte de contar con Borja Jiménez, ¿eh? El torero que está tercero en el escalafón, con 50 y tantas corridas ya. Tengo por aquí apuntado, 44 corridas de toro tiene aquí en España. Impresionante, tercero en el escalafón. Lo que sí que le voy a dar paso son ya a Juan Vicente, vamos a decir que se echa un poquito más a la izquierda, que se mueve más que los precios. Es increíble. Mira que hemos hecho pruebas antes. Échate más a la izquierda, Juanvi. Más, hijo, más. No te dé miedo. Ahí. Ahora va a salir mejor que en persona. Mira, ¿lo ves? Ahora, aquí están nuestros colaboradores, nuestros contertulios en el día de hoy. A la izquierda de su pantalla, Juan Vicente Robles. ¿Qué tal, Juan Vicente?
1: Buenas tardes.
0: ¿Todo bien, no?
1: Sí, ya sí.
0: No te arrime tanto. Ahí, tú ahí, para que se vea también la claridad de las paredes. Que eso es importante. Amigo Manuel Pérez, ¿cómo estás?
2: Buenas tardes, Miguel.
0: Muy buenas. ¿Todo bien?
2: Todo bien, todo perfecto.
0: Uy, te veo muy tranquilo hoy. ¿Qué te pasa?
2: No, pues estoy tranquilo, estoy bien.
0: Está bien, no, pero te veo como adormilado, cansado, te veo agotado.
2: No, pues mira, he dormido una horita de siesta, estoy bien.
0: Sí, sí, ¿estás haciendo crossfit?
2: Sí, ayer estuvimos, hoy no. Hoy estamos en tertulia y no hemos ido.
0: Hoy no será eso. Mañana sí que el crossfit te tiene la energía completamente apagada. Bueno, amigos, ¿qué os parece, Juanvi? ¿Cómo va el año? ¿Cómo va? Ya estamos entrando en la recta final de la temporada taurina.
1: Sí, señor. Estamos ya en los últimos retales de la temporada española, a expensa de Zaragoza y poco más. Creo que, si no me equivoco, no sé si es Jaén o Almería.
0: Para David de Miranda, Jaén, sí.
1: Y ya,
0: pues, televisada por Canal Sur.
2: Bueno, queda David. Valencia también.
0: Eso es. Juan, y tenemos un poquito más a tu izquierda, por favor. Ahí, un poquito más.
1: ¿Yo?
0: Un poquito más a tu izquierda, anda. Ahí, ¿lo ves? Si es que se mueve un poquito más a la derecha. Ya está. Así, no te muevas ya. Tú como para el fotomatón.
1: Y tiene ya cerrado Guadalajara en México.
0: ¿El qué, perdón?
1: Guadalajara, en México.
0: Tiene en ya México también ahí. Tiene, sí, sí. También tiene. Hemos estado hablando con Borja, probando para encuadrar y demás, y me comentaba que no iba, que habían decidido no ir. Bueno, luego vamos a hablar con el torero Borja Jiménez. Oye, eso es un lujo también, ¿eh? Juanvi.
1: Hombre, está con de los toreros todos del escalafón y de los que vienen arreando. Es un lujo, Miguel.
0: Sí, sí. Es así. Manuel, tramo final de la temporada. Cuéntanos. Un saludito para José Andrés Gálvez Prieto.
2: Pues nada, llegamos al tramo final, quedando pues varias ferias, ¿no? Queda pues, para David, por ejemplo, queda Jaén, para otro solo queda Valencia y Zaragoza, ¿no? Que quizá pues la feria más importante de cierre de temporada. Y ya, bueno, pues has pensado, como ha dicho Juanvi, la temporada de América.
0: Uh-huh. A Jaén estamos haciendo todo lo posible para ir, o sea, para ir, pero como es televisado, en fin, no lo estamos pensando si ir o no. Y a Zaragoza, ahí sí que estamos peleando la acreditación, ¿eh? Ahí estamos, en fin, esperando la llamada en el día de mañana, que nos digan si podemos estar acreditados o no. Si estamos acreditados, Huelva FM estará en Valencia, perdón, en Zaragoza. En Zaragoza. La que está liando, Manuel, la que está liando David de Miranda.
2: Sí, ¿no? Yo creo que ha sido un fin de semana muy intenso, donde ha estado cumbre, ¿no? Tanto en Úbeda como la otra fue en Zafra, si no me equivoco. Y bueno, en Úbeda, pues fuiste tú una tarde redonda, cortando cuatro orejas y, y Dos Ramos, ¿no? A la corrida de Jandilla, que yo creo que atraviesa un espectacular momento. Y en Zafra yo ya te lo dije que había visto una novillada de esa ganadería en Ayamonte y que me sorprendió muchísimo porque no la conocía. Y lo que pasa es que tiene un encaste que es cubillo puro y ahí sale muy, muy bueno. Y yo lo dije que esa corrida podía sorprender y bueno, pues así fue, ¿no? Donde indultó a un toro y creo que al otro pues le cortó también una oreja.
0: Próximamente, Manuel, para que lo sepa, vamos a tener también a otro Borja, Borja Domecq, de Jandilla, ganadero de Jandilla.
2: Sí, tuve la, como
0: También
2: te
0: lo
2: había
0: vamos a
2: comentado antes,
0: tener.
2: tuve la suerte de conocerlo este año en la Feria de San Miguel. La verdad que me pareció una persona excepcional, ¿no? Y fíjate tú, como te comentaba antes, pues la hija estaba allá al lado mía y vio que tenía fotos y me las pidió, incluso para pa mandársela, no sé, a alguien de la ganadería, creo. Así que, pues, me alegro mucho que esté con nosotros.
0: Cuatro orejas y dos rabos, David de Miranda, ¿eh? Vaya tarde, Juanvi, de auténtico lujo Núbeda, también con Morante, segundo toro pletórico, muy, muy, muy, muy, muy bien. Y Borja, perdón, Roca Rey, que también se la jugó. Hombre. En fin. La foto de la
2: Mójate,
0: Ramón. ¿Qué?
2: mójate.
0: No, que no, primer toro, dos orejas que no son justas, Manuel. Para mí no eran justas. Bajo ningún concepto, vamos. Bajo ningún concepto. O sea, bajo ningún concepto. Por eso yo, después de hacer la faena que hizo David de Miranda, en directo decía, si Borja son, o sea, perdón, otra vez con Borja, si Roca son dos, lo de David tiene que ser rabo también. Pero bueno, la vergüenza torera, que no se dejaron absolutamente nada en una plaza como Úbeda, Juanvi. Porque eso sí es lo que quiero destacar.
1: Sí, la verdad es que no tenemos una cara de espero como es Javier Miranda, que es que en la plaza en la que esté, a la jugársela toda. No me acuerdo si fue Manuel o José Manuel que escuchó incluso decirle, no, a Ponce más un poquito el nivel aquí. Digo, no, no, yo no me bajo el nivel en ninguna plaza.
0: No, no,
1: Y la
0: sí,
1: verdad es que.
0: pero ya era el propio Morante. Estuvo muy valiente en el segundo toro. Y sí.
1: Y bien,
0: Y
1: David
0: Andrés Roca Rey
1: Villarreal.
0: también estuvo muy. Tampoco se dejó nada ya con el arreón que pegó Miranda en el primero.
1: Incluso hubo varios revolcones, Miguel.
0: ¿Hubo qué, perdón?
1: Revolcones.
0: Bueno, yo tengo la fotografía del revolcón que se lleva David de Miranda. Tengo toda la secuencia y el revolcón es de categoría, ¿eh?
1: Además, yo nunca había visto eso, me he visto por primera vez que me lo enseñaste. ¿Cómo entra a matar? Mete la mano entera hasta la camuza y vuelve sin soltar la mano, porque es que no le da tiempo ni a soltar la mano, vuelve a sacar la espada para afuera. Yo no lo había visto nunca eso así.
0: Así
1: En
0: es, así
1: centésimas de
0: es. Así es.
1: Se tiró a matar, ¿cómo
0: Del
1: quiere decir?
0: mismo
1: Se tiró a matar.
0: revolcón sacó la espada. Así es. Manuel, que no se dejan nada. Torén donde torén.
2: No, yo creo que son toreros que bueno, Morante pues nos tiene acostumbrado que bueno, que si no le vale el toro pues coge la espada inmediatamente y se lo quita de en medio, ¿no? Yo creo que bueno, que está en su cabeza y lo va a seguir haciendo mientras que esté. Y bueno, y Roca y David pues yo creo que donde van se la juegan, ¿no? Incluso Roca Rey el otro día en el festival en Sevilla el domingo pues también hasta con un novillo pues dio la cara a todas, ¿no? Y yo creo que donde van pues dan la talla y no se dejan nada por detrás.
0: Manuel, ¿es el mes de las cornadas o ya ha pasado?
2: Dicen que el mes de las cornadas es agosto. Agosto dice que es donde no respetan los toros, pero bueno, si es verdad que ha visto, fíjate tú, no sé si ha sido agosto o septiembre, ha sido un mes duro para los novilleros. Ha visto muchos novilleros cogidos con cornadas muy graves. Yo creo que ha sido en septiembre, tanto en Calasparra como en Arganda del Rey. Ha sido muy accidentado para los novilleros complicadores. Date cuenta que se está discutiendo que en Arganda del Rey, un pueblo donde la plaza está hecha de barrotes de metal, pero es en la plaza del pueblo y se echan novillos muy grandes, ¿no? Y es muy astifino. Y yo creo que eso hay que tenerlo en cuenta también a los chavales, ¿no? Que son chavales que, bueno, que no están tan rodados como los matadores o chavales menos toreados. Y yo creo que se le echan novillos muy fuertes, ¿no? Corridas de toros. Y yo creo que eso, pues, hay que tenerlo en cuenta.
0: Uf, madre mía.
1: Yo creo que en mes de septiembre con la fuerte, porque ya vienen los toreros hartos de kilómetros, hartos de torear, y ahí es cuando los toros también. A la vista está el otro día Talavante, ¿no? Un novillo en un festival y pegó un cornalón.
0: Sí,
2: sí, se habla, la gente habla de que es fuerte, pero yo, vamos, estaba Darenero en Sevilla y justo se acercó a mí y le vi la herida y tampoco era, no era profunda, ¿no? Quizá era más superficial. Y luego pregunté a los miembros de la cuadrilla y me dijeron que no, bueno, que es una cornada, que al final, bueno, pues una cornada, pero que no tenía tanta gravedad como se exponía, ¿sabes? Que eran 10 centímetros, que eso, vamos, era como un dedo de largo, no era más.
0: Bueno, y ahora los toreros cuando acaben la temporada aquí en España, algunos visitarán América, harán las Américas, ¿y luego qué?
2: Bueno, relax, pues luego viene la preparación.
0: ¿Tranquilo o a prepararse otra tiempo, vez?
2: Me imagino que tendrán un tiempo de descanso y bueno, pues ya pues al final de diciembre, enero, pues se ponen a tentar, ¿no? En el campo, a prepararse de cara al invierno, porque cada vez la feria empieza más temprano. Date cuenta que la primera es en marzo. En marzo tenemos la primera feria, como es Olivenza, incluso antes creo que es Valdemorillo. O sea, que imagínate.
0: Porque en Lucena se están durmiendo, porque si no sería Lucena del Puerto.
2: Correcto, sería la primera.
0: Que desde aquí hacemos un llamamiento para que el Ayuntamiento de Lucena del Puerto no pierda las tradiciones como ya ha hecho Triguero con la suya.
1: Al amigo Álvaro, que buen aficionado. Este año se echa para adelante y nos sorprende con un festival, una corrida, una mirada, con algo.
0: Ajá, el sonido de Wambi es regulera. Pero bueno, vamos a aviarnos hoy como buenamente podamos. José Andrés, que nos da una buena noche. José Antonio dice, ya está dado de alta Talavante. Así que Talavante ya, afortunadamente, dado de alta. Este año ha habido muchos percances, Juanvi.
1: Sí, he visto, sobre todo en novilleros, como dice Manuel. En el tema de toreros, por lo menos los toreros de arriba, perdona a los toros.
2: Bueno, yo quizá que recuerde las dos cornadas más graves, creo que ha sido la de Morante en Sevilla y junto con la de Roca Rey, las dos en Sevilla quizá, no recuerdo de torero ni ninguna más. Después, como te he comentado, pues los novilleros ahora en el mes de finales de agosto o principios de septiembre.
0: Ajá. ¿Eso es porque aumenta la técnica del torero?
2: No tiene por qué, ¿no? Yo creo que si te tiene que coger, te va a coger. Tengas más o tengas menos.
0: Ajá.
2: Porque incluso, fíjate tú, a los matadores que tienen técnica de sobra, pues los cogen los toros, ¿no? No va a coger a un chaval que está menos toreado. Y al final lo que estamos hablando, yo creo que se están echando en novilladas con picadores muy fuertes a los chavales y vamos, incluso que se han quejado profesionales taurinos, ¿no? Que hay plazas donde no se pueden echar ese tipo de novilladas, ¿no? Yo entiendo que Madrid, pues, tenga ese tipo de novillo, Pamplona, pero una cosa es un pueblo como Arganda del Rey, que yo he visto novillos que son tremendos, ¿no? Astifino, inmensos.
0: Sí, sí, hay novillos que, en fin, son de plaza de segunda muchas veces.
1: Sí, de primera.
0: Y algunos de primera, tú lo has dicho, y algunos de primera. ¿Qué quiere decir el escalafón taurino, Juanvi?
1: Yo, sí, lo que digo también que a lo mejor menos cornada en torero, porque mira, estamos hacia el final de temporada y el que va primero es Talavante y tiene 61 corridas. Hace 15 años, que en esta fecha tiene 110, casi el doble. Entonces también hay menos taurinos, menos corridas. Entonces hay menos exposición a la cornada, creo yo.
0: ¿Qué te dice, Manu, qué te dice a ti el escalafón taurino?
2: Bueno, yo ya lo he dicho en varias tertulias, ¿no? El escalafón taurino se rige por corridas toreadas, no por trofeos. Si es verdad que, bueno, dentro del escalafón pues hay una regularidad, ¿no? Como pueden ser cortar más orejas cada tarde, muchas cosas, ¿no? si hablamos, por ejemplo, en el tema de David, pues David obviamente está en un cierta regularidad perfecta, ¿no? Yo creo que cada tarde, pues, 3-4 orejas, indultos, rabos, y son 57 corrida de toro, creo, ¿no? O 50 y tantas, creo.
0: ¿Quién?
2: David.
1: 57, creo.
2: 57 corrida de toro y son 90 y tantas orejas o 100 y pico de orejas, ¿no? No, no lo sé exactamente. Y yo creo que es una cierta regularidad muy, muy buena.
1: 57 tiene Borja. Y Roca Rey, 57 tiene
0: Borja. No deja de moverse, David, creo que Juanvi. Chata a tu derecha, Juanvi. No deja de moverse.
2: David, creo que era algo menos.
0: Ahí está. Mejor que en persona. Juanvi.
2: Miguel, sí. Una cosa. Si mañana te dicen lo de Zaragoza, hablamos.
0: Eso me suena que te quieres venir, tío. Eso suena que te quieres venir. Pues si me dan una acreditación y porque la estoy peleando, de cabo a rabo.
2: Porque bueno, pues si me dan una, pues adelante.
0: ¿Sabes? Yo sé que tú tienes otra vía.
2: Yo tengo otra vía, Tengo otra, además esa es infalible.
0: ¿Está Jaco allí, no?
2: No lo sé, pero vamos, quien esté, no hay problema.
0: Quien esté, vale, perfecto. Se quiere venir a Zaragoza. Madre mía, Claro que sí. Claro que sí. Y yo encantado que te venga, Manuel. Encantado que te venga.
2: Eso lo sé yo.
0: Vamos a ver que por lo menos 17 de octubre es televisada,
2: Sí, en Jaén.
0: Sí, es televisada por Canal Sur, con Galadería del Parralejo y para el Fandi Emilio de Justo y David Miranda. Oye, por muy cierto, antes de que entre Borja Jiménez en escena, ¿qué os parece la temporada? Bueno, la temporada no, yo creo que la carrera, ¿no?
1: ¿De Borja?
0: Sí.
1: De Borja, pues tanto de Borja como del Escalafón en general. Con David también me parece maravillosa, ¿no? Que haya incumplido este tipo de toreros, chavales, jóvenes, toreros jóvenes, como el David, como el Borja, Víctor Hernández. Que haya Fabia Nueva en el Escalafón, ¿no? Samuel Navalón. Pues la verdad que estoy muy contento, ¿no? Y que dos de estos jóvenes, ¿no? O sea, tercero y cuarto. ¿No?
0: Fíjate,
1: David es 0,50 y Borja es. David es cuarto con 50, perdón, y Borja es tercero con 57, igualado a Roca Rey, ¿no? Que Roca Rey lleva 10 años siendo el número uno del escalafón.
0: Sí, pero la trayectoria de Borja es inmaculada, ¿eh?
1: La trayectoria de Borja es. Ya la quisiera yo para mí.
0: Madre mía.
1: Ya la quisiera yo para mí. Nada más con el debut, con Picadores, que debuta. En la Monumental de México debuta. Con sí. Caballo, ¿te parece que debuta?
0: Madre mía. Ahí está el amigo José Antonio Alba Borrero, alias, en un cartel taurino estaría anunciado como el chulo, ¿eh? Sí. Que nos da la buena noche. Un abrazo, José Antonio. Bueno, pues hablábamos de esa trayectoria de Borja Jiménez. Muy, yo diría que muy regular. ¿Sabes? Porque lo importante no es llegar arriba, lo importante es mantenerse. Y Borja se está manteniendo en lo alto, ¿eh?
1: Sí, sí, la verdad es que Borja es un torero que está en todas las ferias importantes, ¿no? Este mismo año, pues, creo que son 3 en Madrid, 3 en Sevilla, Bilbao y Pamplona, y ahora va a Zaragoza también.
0: Uh-huh.
1: Torero que en Madrid mismo tenemos 2 y es toro. Encerró con 6 toros. En Sevilla 7, mano a mano.
0: Bueno, se encerró con 6 toros y cursó una invitación.
1: Sí.
0: Hombre, el día de la presentación de los carteles de la Feria de San Isidro.
1: Es verdad, sí.
0: Con 6 toros, pero si quiere te invito a que te venga conmigo.
1: Y matamos la de Vitorino.
0: Y la matamos la de Vitorino. Le echó un pulso, ¿eh? A Roca Rey.
1: Y hombre, muy taurino. Eso es muy bonito.
0: Sí, sí, sí. Eso es cosa de antaño, Manu.
2: Eso es lo que se ha llevado toda la vida y sigue pasando, ¿no? Hay toreros que vetan a otros, que los tienen vetados y que, bueno, porque no quieren torear. Está el caso de Luque y Roca Rey, ¿no? No torean juntos. Yo creo que, pues, eso al aficionado sería una atracción muy grande, ¿no? Que Luque y Roca Rey, por ejemplo, se acartelaran juntos.
0: Es difícil mantenerse ahí tanto tiempo, ¿eh?
2: Mucho. Muy difícil.
0: Tienes que convivir con un entorno ideal.
2: Y mira, y no sé si Bora nos estará escuchando ahora mismo, pero hubiera sido más regular si le hubiera funcionado la espada, Miguel.
0: Sí, hombre, claro. De todas formas,
2: ha tenido muy mala suerte
0: esta
2: temporada en dos tardes que tengo aquí marcadas, que son las dos tardes de Sevilla.
0: Hay otras dos.
2: Dos puertas.
0: Hay otras dos. La puerta grande de Madrid y la puerta de Pamplona.
2: No lo has visto, ¿no?
0: De todas formas,
2: hablo de las dos que tengo aquí.
0: En la segunda parte de la temporada, está el tío ahora mismo matando árabe.
2: Muy
0: sí
2: bien,
0: la muerte.
2: Por eso digo que ha tenido mala suerte este año, al principio de temporada. Ahora estaban hablando del otro día del espadazo que le pega al Victorino en Madrid, del espadazo de la temporada en Madrid 2026. O sea que, para que tú veas lo que tiene eso, ¿no? Que empieza a fallar con la espada, tiene una mala racha y ahora, bueno, pues le ve la muerte a los toros y lo fusila prácticamente.
0: Le damos la buena noche también a Lale Bascón, que anda por aquí también con nosotros. Bienvenida, Lale. Estar ahí arriba en el calfón. Se vivió también una fiesta bonita en Zafra, en Extremadura. Ninguno de los
1: gente,
0: fuiste, ¿no?
1: No pude ir. ¿No? Mucha gente de Huelva, amigo mío, y dice que fue una locura. Una hecatombe.
2: Yo estaba en Sevilla.
0: La locura la viví en Pozo Blanco y fue una locura luego Úbeda, ¿eh? De verdad. Una auténtica locura y con ese pique entre torero, pique sano, ¿sabes? En no guardarte nada, empezar faena Roca o Miranda por de rodillas. De verdad. Me sorprende muy mucho. O sea, eso habla mucho de la profesionalidad y de la ética y del respeto, ¿no? Del respeto que tienen los toreros, digamos, hacia los aficionados, el público del pueblo o de la capital de provincia que sea.
1: Sí, es que lo que estamos hablando últimamente, ¿no? Que los toreros se están apretando lo más grande, pero le da igual donde quiera que sea. Y lo que está haciendo que los toreros que llevan más tiempo en el escalafón o se aprietan o se quedan descolgados. Entonces se está apretando aquí todo el mundo.
2: Eso, mira, ahora mismo estaba leyendo ante el mundo toro y yo leí un apartado que ponía qué ha pasado con Víctor Hernández, ¿no? Porque Víctor Hernández pues empezó la temporada muy fuerte.
0: He leído algo.
2: ¿Sí? Y a mitad de temporada ha desaparecido.
1: No he leído nada.
0: Pero bueno, ha desaparecido. ¿Pero ha desaparecido de los carteles o él se ha quitado de los carteles?
2: No lo sé.
0: ¿Me entiendes lo que te digo?
2: Me imagino que él querrá torear.
0: ¿Y qué ha pasado?
2: Ahora, lo que haya por detrás, no lo sé.
0: ¿Pero qué te imaginas? Tú eres muy travieso, hermano.
2: Muy travieso no, pero te imaginas cosas, ¿no? Que lo pueden, como estamos hablando de los vetos, pues que lo pueden vetar o que no lo llaman los empresarios. Pueden pasar, ¿no? Pero que venía puntuando muy fuerte a principio de temporada con una buena temporada regular y bueno, yo creo que pues a mitad de temporada pues ha desaparecido de los carteles prácticamente.
0: Fue tremendo, pero bueno.
1: Mal hecho que el aficionado estaba con él y quería verlo. Y además hemos disfrutado mucho este año con él y con David Miranda en los carteles, ¿no? Ese pique que han mantenido los dos en todos los carteles, hemos disfrutado mucho y le viene muy bien a la fiesta.
0: Dice por aquí, Lale, que un buen apoderado hace mucho.
1: Muchísimo. También quería destacar, Miguel, antes de que entrara el invitado, de sus efemérides, ¿no? El primer toro que se indulta en la plaza de toros de Vistalegre de Bilbao lo indulta él, indulta Borja Jiménez.
0: Sí, señor.
1: El toro de la Quinta. Lo que estamos hablando de una trayectoria que tiene el torero Si no me equivoco, tiene tres puertas grandes en Madrid. Y es relativamente joven.
2: Y confirma. Dos con Victorino.
1: Correcto, dos con Victorino. Y confirma en Nîmes, en solitario, encerrándose con seis toros de Victorino.
0: Fíjate.
1: Que su carrera va a ligar a la ganadería de Victorino Martín.
0: Para que mí al final... es de esos toreros que tiene. Es un torero muy honrado. Y con mucha entrega. Honrado y entrega. Y a mí, el profesional, sea del ámbito que sea, en el fútbol, ¿no? Que sude la camiseta, ¿no? Es decir, que respete, ¿no? A los abonados, que respete a los aficionados, que respete los tendidos, las gradas, ¿no? Que lo den todo. Luego puede salir mejor o peor, como ese bache tremendo que tuvo con la espada, ¿no? Pero claro, evidentemente, hay que estar ahí. No es fácil, ¿vale? Y sobre todo en personas que son ambiciosas, que van buscando la perfección, que van buscando esa regularidad eterna, puede llegar un momento en que te obsesione, ¿no? Que no encuentres esa tranquilidad que te puede ayudar a crecer o a mejorar en ese aspecto, ¿no?
1: Hombre, y más son personas que, como se ven, más se caen para abajo, el escalafón, y lo que quieren es estar arriba, está siempre al 100%, ¿no? Entonces, yo creo que tienen que tener una mentalidad súper fuerte, aparte de jugársela con un toro y con un público, el querer agradar para estar siempre en todas las ferias. Yo creo que ser torero tiene que ser la profesión que más presión tiene en el mundo entero.
0: Fíjate.
1: Depende de muchos factores.
0: ¿Te parece poco factor jugarte la vida? Y que un resbalón.
1: Tú te la estás jugando, Miguel, tú te la estás jugando, pero no está transmitiendo al público.
0: Cuando acabe el programa voy a poner la fotografía en redes, la fotografía de la acogida de, bueno, sí, fue un revolcón a David de Miranda. Es espeluznante, o sea, es espeluznante. Yo estaba totalmente frontal a esa secuencia, estaba en el callejón. Y te puedo asegurar que creo que el torero pierde la noción de la situación, de dónde está el toro, ¿no? ¿Por dónde me va a venir? Es decir, cayó prácticamente de espaldas al toro, ¿no? Le perdió la cara al toro y se vivieron momentos peliagudos, ¿eh? Peliagudo. Jugarte la vida.
1: Casi liderando el escalafón, ¿no? Con 50 corridas. Donde quiera que va, revienta la plaza. Tiene al público de su parte. Y va a Zafra, un pueblo, y va el tío y se mira a matar. ¡Uf! ¡Qué!
0: Bueno, tú has visto la fotografía. Yo te la enseñé a ti, la fotografía.
1: La fotografía te la va a acordar y la ve todo el mundo, pero va a poner los pelos de punta. Sí, se tira a matar. Sí, se mete en la cuna del toro. Para ganarse el rabo, para no perderlo.
0: Sí, ahí es. Así es.
1: Habiendo buscado un toro. Eso fue Núbeda.
0: No, eso fue Núbeda al día.
1: Habiendo cortado dos orejas.
0: Eso es, al día siguiente fue en Zafra.
1: Correcto, habiendo cortado dos orejas, se tira a matar como le tira, ¿no?
0: Así
1: a por los máximos trofeos, para no dejarse ganar la batalla.
0: Yo en Pozo Blanco disfruté tanto con Daniel Luque, como con Borja Jiménez, como con David de Miranda, con los tres. Aparte, me gustan los festejos donde existen los piques. Y ahí se vivió esos piques sano, pero pique, yo creo que hasta necesario, ¿no? Para engrandecer todo, absolutamente todos los valores que tiene el mundo del toro, que son muchos. Pero bueno, esos piques son necesarios, Manuel.
2: Sí, y los habrá siempre, ¿no? Pique sano y pique no tan sano, ¿no? Porque depende de los toreros, pues se llevan mejor, se llevan peor, ¿no? Pero esos piques, pues siempre lo vamos a tener.
0: El mayor pique que yo he visto, de verdad, que yo haya visto, no digo que sea el mayor pique, pero hay que tener mucha personalidad para levantar la mano y decir, me encierro con seis toros que yo invito, como es el protagonista de San Isidro, que yo invito a que los tore conmigo.
1: Olé. Pues mira, hablando de pique, me gustaría el Rey, Borja y David de Miranda. ¿Qué corridón? ¿Cómo se aprenderían los tres?
0: Ya me está escribiendo que puede entrar de un momento a otro el amigo Borja.
1: Yo creo que no se dejaría ganar ninguno de los tres de la partida. Sería una pelea de gallo.
2: Ojalá, ojalá podamos.
0: ¿El qué, perdón?
1: El Roca Rey, Borja Jiménez y David de Miranda. En un mismo cartel.
0: Sí, ¿te gustaría verlo? No se ha dado, ¿no?
1: Creo que no, que esta temporada no. Yo... Y la anterior tampoco. Creo que se daría un poco a los tres. Para bien de la afición.
0: Yo en Manzanares sí coincidió con David.
1: Sí, con David ha coincidido también. Creo que en Olivenza también. Sí, y con Marcos Pérez. En Olivenza, sí.
0: Sí. Así que, en fin. El motivo de que Borja no haya entrado a las 9 y entre ahora... Es el motivo que el hombre tiene un plan de trabajo. Entrenando, y dice: Miguel, si entro a las 9, corto el entrenamiento. Si entro a las 9 y media, lo hago entero. Digo, puedo entrar a las 9 y media, hombre. Claro que sí. José Manuel Rodríguez dice: muy buenas noches, amigos. Donde quiera que va David, lo da prácticamente todo. ¿Sabes? Pero es que lo dan todo, todos. ¿Eh? Vamos a intentar a ver. Y nos va a atender. Y nos va a atender el. A ver, voy a ver si lo puedo meter por aquí. Al bueno de Borja, que creo que lo tenemos. Sí, le vamos a dar paso, permitidme, compañero. Borja Jiménez, ¿qué tal? Buenas noches.
3: ¿Qué tal? Buenas noches.
0: ¿Dónde está, maestro?
3: Aquí estoy, que acabo de terminar de entrenar y se ha puesto a llover. Y aquí me he metido en el coche.
0: Madre mía, chu. ¿Qué entrena, en el campo o entrena...?
3: Entreno aquí en Salamanca, en un parque.
0: Ajá.
3: Y hay aquí un parque y bueno, aquí entrenamos, llevo aquí entrenando casi 5 años ya.
0: Qué plaza más bonita esa de Salamanca, ¿eh?
3: Sí, es preciosa la Glorieta, es una plaza muy, muy bonita, con mucha categoría, con mucho lujo y es una plaza que a mí me gusta mucho.
0: Maestro, vaya temporada se está usted marcando.
3: Sí, bueno, gracias a Dios. Uf. Están saliendo bien han salido bien las cosas, ¿no? Ya me queda solo la del 15 de octubre de Zaragoza, pero... Pero bueno, haciendo un balance del año, ha sido un año muy, muy bonito, ¿no?
0: Ajá. Es difícil, supongo, y sobre todo tiene que ser muy sacrificado mantenerse en lo alto del escalafón durante tanto tiempo.
3: No es fácil, ¿no? No es fácil porque hay mucha presión, ¿no? Cada vez que van pasando los años, pues la exigencia es mayor, te exigen tu evolución como torero y no es fácil mantenerse, ¿no? Bueno, yo llevo 4 años ahora con este en las ferias y mire, de momento pues vamos para adelante.
0: Y además, si hay algo que lo estábamos hablando en la previa antes de esta conexión, da igual el nombre de la plaza, prácticamente. O sea, no os dejáis nada en el tintero. Eso es tener en cuenta, ¿no?, torera.
3: Pero yo creo que es muy importante, ¿no? Eso lo han hecho todas las grandes figuras del toreo, que vayan a la plaza que vayan, pues intenta dar el máximo de sí, ¿no? Que lo mismo se paga en un pueblo que se paga en una plaza de primera, ¿no? Entonces todos los que van a verte, pues quieren verte en tu máxima expresión, ¿no?
0: Y así es. Hemos coincidido en Santander, hemos coincidido, creo que fue en Manzanares, hemos coincidido en Pozo Blanco, claro,
3: en el puerto.
0: En el puerto Santa María. De eso lo iba a hablar ahora, maestro, porque yo no sé en qué top, si top 1, top 2, top 3 o top 5 tiene esa faena del puerto de Santa María.
3: Bueno, yo ha sido de las faenas más emotivas y más sentidas de este año, ¿no? He tenido, gracias a Dios, muchas faenas buenas durante todo el año. La de Sevilla, bueno, en Sevilla tengo varias de la Feria de Abril, la del Toro del Torero de la Encerrona de Madrid, que la pena que fue que lo pinché, ¿no? Que le tenía las dos orejas. Entonces, ha sido una de mis faenas con más profundidad, ¿no? La faena del Cuenca, la del puerto, es que está de las más emotivas por todo, ¿no? Por la banda de música como sonó con el concierto a Juez, ese toro vistiendo despacio, aquello se hizo algo mágico, ¿no? Y de mis faenas que voy a recordar durante mucho tiempo.
0: Yo aquella faena, yo estaba en el tendido, ahí está grabado todo, yo estaba en el tendido, bueno, justo en el balconcillo arriba del patio de caballos. ¿vale? Que está justo al lado del patio de cuadrilla, el patio de caballo. Y lo que personalmente sentí allí fue duende, ángel, embrujo, cualquier calificativo le puede venir como anillo al dedo, ¿no? Porque el rigor de la plaza, el silencio sepulcral, la simbiosis, faena, banda de música, con concierto de Aranjuez, la calidad del toro, y bueno, lo desmayado que estuvo usted, maestro.
3: Es que fue muy, muy completo. Muchas gracias. Fue muy completa, ¿no? La faena y la cantidad de gente que me llamó y me escribió después que había llorado los tendidos, ¿no? De la emoción.
0: Sí, señor.
3: Y yo mismo, ¿no? A mí mismo se me saltaron las lágrimas de la emoción de esta faena porque fue algo muy emotivo y fue algo muy especial, ¿no? Que no es fácil vivir ese tipo de tardes en una plaza de toros y ahí se conjuntó muchas cosas para que pasara eso, ¿no? Para que saliera la magia.
0: De hecho, hay cosas que sientan precedentes y hay cosas que marcan una línea, ¿vale? Entonces, sé de más de que se le dio mucho bombo y mucho platillo a la faena y sobre todo se le dio mucho bombo al protagonista, ¿no? De la banda, al chaval que tocaba la trompeta, a la banda en sí, cómo sonó, que tenía por lo menos 90 músicos, así contando así un poco por encima.
3: Increíble.
0: Y hoy en día hay bandas que se lo están tomando el repertorio como que lo están cambiando un poquito. Ya no es un repertorio sí, tan ABC.
3: A raíz de esa faena me han tocado muchas otras plazas, como en Cuenca, por ejemplo, ¿no? La plaza de Cuenca también una faena que tuve ahí también, que es una de mis mejores faenas, también me tocaron otro tipo de música que no es la habitual, claro. ¿No? En una plaza de toros, ¿no? Y me han tocado en muchos sitios y es bonito, ¿no? Es bonito para hacerlo puntualmente, ¿no? No que sea algo habitual, ¿no? Algo cuando pase algo muy especial hacerlo, ¿no?
0: Uh-huh. Maestro, le voy a presentar a nuestros tres contertulios que están toda la semana con nosotros, ¿vale? ¿Qué le parece? Ahí tenemos al maestro Borja y yo le presento a Manuel Pérez. Manuel, ya te escucha el maestro.
2: Buenas noches, Borja.
0: Juan Vicente
3: Robles. ¿Qué tal? Buenas noches.
0: Y ahora mismo, tú no lo,
3: buenas noches.
0: Usted no lo puede ver ahí, Borja, porque no lo puede ver ahí, pero ahora mismo tengo puesta la faena del puerto, ¿eh? Para que el público también vea, estábamos tan emocionados que yo me llevo la cámara. ¿Perdón? Bueno, si tiene otro móvil igual lo puede ver.
3: ya lo he visto muchas veces.
0: Ya lo he visto muchas veces. Nosotros teníamos tanta emoción ahí, era no, mentalmente como ido, ¿no? Fue una locura. Y yo de verdad que me llevé la cámara para grabar la corrida entera y yo luego hice mis cortes y demás y llega un momento que no enfoco nada. Cojo un plano general y el toro está por un lado con el torero y digo, coño, y ahora cuando lo veo digo, fíjate el embrujo que tenía aquello que yo, en fin, no caíamos, lo nuestro era la radio y no caíamos en eso. Maestro, vaya final de temporada, lo que se le atascó por la racha que tuvo con la espada y sin embargo, la espada de la Feria de Otoño de Madrid.
3: Sí, totalmente, ¿no? El principio de año... Pues se me atascó mucho la espada, ¿no? Cogí una racha ahí muy mala de la espada. Ten en cuenta que en Sevilla hubiese abierto la puerta al principio dos tardes seguidas. Sí, le corté dos orejas la segunda tarde, pero es que hubiese cortado cinco, ¿no? En esa tarde, ¿no? Después en Madrid, en la encerrona también, que los dos toros que con las orejas cortadas pinché esos dos toros y se me han ido muchos triunfos. Bilbao. Con la espada a principio de año, ¿no?
0: Bilbao,
3: sí,
0: Pamplona.
3: Bilbao, ¿no? Pamplona, esas son las cuatro plazas que me han marcado de la espada, ¿no? Y a raíz de ahí ya empecé a coger una buena racha con la espada, empecé a matar muy bien los toros y he echado este último tramo de temporada matando muy bien los toros y bueno, y ahí en Madrid, que ese toro de Vitorino al que le corté la oreja, pues fue una de las estocadas buenas que he pegado este año, pero gracias a Dios después he pegado muchas, ¿no? Entre agosto y septiembre he matado bastante bien los toros.
0: Uh-huh. Porque el estar en el escalafón por número de corre de toro, pero la espada le ha privado de esos éxitos y de sumar más trofeos. ¿Se queda usted con los trofeos o se queda usted con la cara de la gente? con la actitud de la gente.
3: Bueno, sí, con la, al final el toreo no es solo números, ¿no? Son muchas cosas más, ¿no? Después es verdad que yo llevo 57 corridas y creo que he cortado el otro día, ayer me lo mandaron, 87 orejas y dos rabos, que también ha habido muchas orejas, ¿no? Y ha habido muchos triunfos, ¿no? Lo que pasa es que podían haber sido muchos más, ¿no? Pero al final lo importante del toreo, más que los números, es las sensaciones que se queda en la gente, las sensaciones tuyas toreando, ¿no? El poder emocionar al público, ver al público cómo se levanta de los asientos con una faena tuya, ¿no? Eso es lo que trasciende realmente, ¿no? Uh-huh. El buscar el toreo bueno, ¿no?
0: Ajá.
1: Juan Miguel, y que la gente ¿sí? con ganas de verte más, ¿no? La sensación de querer verte, ¿no? verte otra vez más.
3: Sí. Sí, eso me lo han ido demostrando durante todos estos años, ¿no? Que eso es una de las cosas bonitas que me está pasando en el toreo, que llego a cualquier plaza y noto la receptividad enseguida del público, ¿no? De quererme ver y de quererme ver triunfar, de quererme ver cuajar toros. Y ese tener ese respaldo del público, pues es muy bonito, ¿no? Y es muy importante también.
0: Es que yo, para mí, Borja, hay dos maneras de llegar a los tendidos y al respetable. Dos, una es con la profesionalidad de la persona, el torero, el banderillero, el tal, y otra es con la calidad humana, con la sencillez o con la humildad. Y yo creo que, por muchas preguntas que yo he ido haciendo sobre Borja, a mí me destacan esa humildad. Bueno. Y yo creo que eso también, en cualquier tipo de entrevista, la cercanía, eso transmite. O sea, los que caen bien y los que caen mal. Y le ha tocado esa cera de los que caen bien.
3: Bueno, eso es importante, ¿no? Al final, lo principal es la persona, ¿no? El triunfo es totalmente efímero, un día estás arriba, otro día no, un día triunfa, otro no, pero por eso es muy importante tener los pies en el suelo, que saber que el toro después pone a cada uno en su sitio, y es mejor ir despacito y dando gracias.
0: Totalmente. Estamos viendo ahora mismo el toreo de capa, aquella faena en el Puerto Santa María, pero yo lo voy a cambiar ahora y vamos a ir viendo la faena que ha tenido recientemente en Madrid, ¿eh? Ese inicio de faena, flexionando rodillas, qué a gusto, ¿no, maestro?
3: Sí, la corrida de Vitorino pues es una corrida muy difícil, ¿no? Y sobre todo en Madrid, ¿no? Yo desde mi primer triunfo de Vitorino en Madrid, mi primera puerta grande, que fue en el 23, pues decidí que esta ganadería la iba a matar en Sevilla y Madrid, ¿no? En los dos sitios más importantes, ¿no? Que es donde tiene más repercusión y es donde es más complicado, ¿no? Que ahí sale ya el toro de otro tamaño, ya la exigencia es distinta y no tiene nada que ver esta ganadería en otras plazas que en estas dos, ¿no?
0: Claro.
3: Con la exigencia que tienen, ¿no? Entonces me lo planteé como reto en mi carrera y de momento lo voy cumpliendo, ¿no? Y mire, ya tengo dos puertas grandes de Madrid con la corrida de Vitorino, tengo orejas en Sevilla también con esta ganadería, que este año que podía ver la puerta del Príncipe, como hemos hablado antes, también con esta ganadería. Y bueno, una ganadería que sí es verdad que cuando te anuncian este tipo de plaza, lo decía el otro día, ¿no? Cada vez que te anuncias en Madrid con la de Vitorino pierdes 5 años de vida. hasta que llega la corrida, pero después sí es verdad que cuando cuaja un toro de esto, pues te da una satisfacción personal y una satisfacción como torero que es increíble.
0: Por muy valientes que sean los toreros, que nada más que por el hecho de ponerse delante del toro ya el valor creo que se tiene, ¿no? Creo no, se tiene sí o sí, pero ¿qué le da más miedo a Borja Jiménez de un toro?
3: Da mucho miedo todo.
0: ¿Todo en general?
3: Da todo, todo.
0: ¿El sentido que desarrolla?
3: Todo en general. Hombre, hay momentos que te olvidas de todo y se te olvida hasta que tienes miedo, ¿no? Cuando estás muy metido en una faena, ¿no? Pero sí es verdad que hay reacciones de los toros que tienes que tener la mente muy preparada para poder superar ese miedo que existe, obviamente, ¿no?
0: esa mente preparada lo hemos visto en el mundo del fútbol también, con, por ejemplo, Andrés Iniesta, ¿no? Se llevaba su psicólogo y su psiquiatra al Mundial, ¿no? Que ganó España. Esa paz mental o esa fuerza mental, ¿cómo la encuentra Borja? ¿Con su entorno o también se pone en manos de profesionales?
3: Sí, no, con mi entorno y sobre todo en los entrenamientos, ¿no? Yo intento llegar a los entrenamientos a un nivel de cansancio físico y cansancio mental muy alto para después, con los momentos complicados en la plaza, poderlos superar antes, ¿no? Tener el cuerpo y la mente muy hecho al sufrimiento, ¿no? Diario, ¿no? Entonces, después, cuando tú haces eso diariamente, cuando estás delante del toro, pues todo te resulta más fácil, entre comillas, ¿no?
0: Más liviano, algo más liviano, más que fácil, más liviano. Es decir, la sesión continua de entrenamiento es mucho más fuerte que la lidia con un toro.
3: Sí, bastante más, ¿no? Después, al final, con un toro está 10 minutos delante de él, ¿no? Un esfuerzo de 10 minutos, de mucha concentración durante eso. Pero los entrenamientos son 2-3 horas por la mañana y otras 2 horas por la tarde, ¿no? Es más cansado entrenar. Por eso estoy deseando que salgan muchas corridas, ¿no? Para que ahí me canso menos.
0: ¿Alguna pregunta para el maestro, Manu? Manuel ha visto muchas plazas, ha estado en Sevilla también, con las banderillas o bien con las cuadras. Este es un fenómeno, este toca todos los palos, maestro.
3: Sí, como tiene que ser.
0: Toca todos los palos, nunca mejor dicho, lo de los palos.
2: No, hombre, yo sí es verdad que he tenido la suerte, pues, de ver, como llevo 5 años en Sevilla con la cuadra de Peña, pues he tenido la suerte de verlo este año en las 2 tardes, pues yo creo que quizás de las más importantes de la temporada que va a tener. Y bueno, esa puerta de príncipe que se le escapó con la de Vitorino, pero yo creo que aún más fue más importante el día de la que tuvo que matar a Matillas. Por Morante, ¿no? Con la corrida de Matilla, que yo creo que salió una corrida extraordinaria y que, bueno, que como has dicho antes, pues hubieran sido 5 orejas rotundas, ¿no? Si le meten la espada a esos 3 toros, ¿no? Y tengo una anécdota que me imagino que no la sabes, pero cuando ya te diste cuenta que Morante no sale a matar al toro, sales y colocas al toro en el caballo, vienes, te acercas a Julián y le dices, este tiene 2 orejas cortadas que no vea cómo son. Y eso se me
3: quedó. Tal cual, así fue.
2: Se me quedó impactado en la mente y digo, si algún día hablo con él, pues se lo diré. Y luego, sí. Pues bueno, tuvimos la suerte de que te sacamos a hombro, que tú no querías y te cogimos y te sacamos
3: sí, la puerta. Y me sacaste vosotros, sí, verdad. Que...
2: Sí, sí, sí. Y después, pues me regalaste nos regalaste un macho a cada uno que te llevamos.
3: Así es, pues mira, un recuerdo bonito, ¿no? Y además, que fue así tal cual lo que dices de que le dije a Julián, ¿no? Porque el toro, sí, pues, en la derecha lo hacía muy bien desde primera hora, pero sí es verdad que por el izquierdo hacía algo raro que fue por donde le cogió el maestro Morante, ¿no? Por el lado izquierdo. Y cuando me puse yo delante de él, le vi ese pitón derecho y vi que tenía mucha transmisión y le vi que el público estaba asustado por la cornada de Morante, ¿no?
2: De Morante.
3: Del maestro, ¿no? Entonces, por eso le dije a Julián, no lo está viendo nadie y este tiene 2 orejas.
2: Yo me quedé, la verdad que son de las cosas que más me han impactado, ¿no? Allí, yo soy muy observador en eso, en el callejón cuando estoy por allí y vamos,
0: una a cosa mí me impactó, que me quedé en blanco. A mí me impactó otra cosa del maestro, tengo que contarlo, yo no estaba en directo, pero eso de presentar los carteles de San Isidro y levantar de decir, yo me voy a encerrar, ¿quién se viene conmigo?
3: Bueno, pues. ¿Se cortó? Bueno, ay, coño, espera.
0: Ah, nada.
3: Ahora no.
0: Sí, ahora.
3: Que bueno, esas son cosas que pasan, ¿no? Eso ya está pasado totalmente. Yo cerré mi encerrona de Madrid y cerré mi corrida de Vitorino y ahí he estado en las 2, ¿no? Y además, bueno, en la encerrona que pudo haber sido 3 orejas y el otro día en la corrida de Vitorino que le cortó 1 oreja al primer toro. Así que contento porque ha hecho una apuesta fuerte en Madrid, que no es fácil hacer ese tipo de apuestas y creo que estar orgulloso de lo que se ha hecho, ¿no?
0: ¿Tienes alguna pregunta para el maestro, Juanvi?
1: Sí, hombre, hablando de Madrid de los 5 años, cada vez que se encartela con Vitorino.
0: Espérate, porque se le ha ido la conexión. Imagino que habrá recibido alguna llamada de teléfono y es lo que suele pasar. Que cuando entra una llamada de teléfono se corta la comunicación, como se ha dado Manolito, ¿eh?
2: No, pues a mí no me han llamado, no sé por qué se me ha cortado. Pues a mí yo tengo niño, quitado, que yo tengo un puesto al modo avión.
0: Que tiene que quedar bien, Manuel. Hay que ver. Dice José Antonio, cuando empieza la banda con el concierto Aranjuez, eso fue una pintura para la historia del toreo. Dice José Antonio. Álvaro Cruz Velázquez, Juan B, artista. Eso fue una locura, dice José Antonio. Enhorabuena, maestro, le dice Lale. José Antonio Alba Borrero, claro, estábamos hablando del tema del puerto y dice, y en el puerto. Bueno, vamos a esperar para recuperar la conexión con el maestro, a ver si es posible. Pero ahí se ve la sencillez de las personas, Juanvi.
1: Sí, sí, la verdad es que es cercano, una persona que tú vas a la plaza, lo ves, y es como un héroe, ¿no? Porque se juega la vida, cómo se aprieta y cómo... Son porque los toreros, la mayoría, son como superhéroes, ¿no? Dentro de la plaza. Por lo veis, es la persona más normal del mundo, cercano, y al final y al cabo es un chavajón. Ahora parece que está.
0: Sí, sí, por aquí. Sí, un momentito, lo voy a meter en el streaming. Aquí, o si no, no se lo escucha. Ahora sí, ya le vamos a escuchar.
3: Sí, me he quedado que hablando de Madrid cuando me estabas preguntando y se ha cortado ya.
0: Pues la pregunta
1: de cuando lo que ha dicho el maestro, que cuando te anuncio con Vitorino en Madrid se pierde 5 años, ¿no? Entonces, ¿cómo prepara ese día?

0: puedes cometer ni un solo error, ¿no?
1: Porque te descubre.
0: Sí, totalmente, ¿no? Y además esta ganadería ha cogido una calidad tremenda, ¿no? El toro bueno, ¿no? Y pero claro, te exigen que lo tengas que cuajar a la perfección, ¿no? En el momento que no le coges el pulso, ellos no pasan, se quedan cortos, se quedan tobilleros, pero cuando le consigues coger el pulso, cogen una profundidad en la embestida que aquello es tremendo, ¿no?
1: Es
0: Tanto para
1: otra
0: el torero
1: cosa.
0: como para el público. Es otra
1: Vamos,
0: cosa. Eso.
1: de hecho creo que sirvieron dos toros. Creo que fue el primero de Ureña y el tuyo. Los demás fueron cuatro alimañas, por lo que
0: Sí.
1: tenía entendido. Vamos.
0: Sí, pues el mío primero pues la izquierdo, que fue el que le corté la oreja, y el mío segundo, yo de los toros malos que he toreado yo de Vitorino, malo en el sentido de peligroso de que no pasaba, ¿no? Y Vitorino tiene una cosa que la ganadería que humillan mucho, y cuando los toros humillan le pueden meter mano de una manera u otra, pero este
1: Claro.
0: toro lo que hacía es que no humillaba nada, ¿no? Y se quedaba corto sin humillar y reponiendo y aquello costó trabajo.
2: José Antonio Alba Borrero dice, y en el puerto, o sea que destacaba la faena del puerto. Lale Mascón dice, enhorabuena, maestro. José Antonio Kitt dice, eso fue una locura. Cuando empezó la banda con el concierto de Aranjuez, eso fue una pintura para la historia del toreo. Álvaro Cruz saludaba a Juanvi, Rocío 2817 dice, 9 de agosto en el puerto Borja hizo la faena de su vida. ¿La considera así, Borja?
0: Bueno, fue lo que te decía antes, ¿no? Fue
2: Claro.
0: de las faenas más emotivas y que con más sentimiento, ¿no? A lo mejor, ¿no? Pero he tenido, gracias a Dios, muchas faenas grandes, ¿no? En Sevilla, en Madrid, en Bilbao, en sitios así de muchísima importancia he tenido faenas muy fuertes, ¿no? Y bueno, ya en estas últimas 3 temporadas llevo 10 orejas cortadas en Madrid con 3 puertas grandes, que podían haber sido otras 2 o 3 más, ¿no? Pero bueno, no está mal. Y en Sevilla todos estos años he cortado 2 orejas cada año, en Bilbao llevo 5 orejas en estos 2 últimos años. Hombre,
2: No, y Bilbao sí,
0: de ahí
2: gente,
0: para cortar las orejas tienen que ser faenas muy fuertes, ¿no? Y tengo la suerte de que las he podido hacer.
2: José Manuel Rodríguez, 1241, dice, cuando sale el toro bueno de Vitorino Martín suele ser muy agradecido.
0: Me he agradecido cuando te pones de verdad, sí. Cuando te
2: Claro.
0: pones y te entregas de verdad, ellos se ponen agradecidos totalmente.
2: Maestro, vamos a tener nada, un minutito de distancias cortas, ¿vale? ¿Qué es más duro? ¿Hacer una faena buena o la actitud de algunos presidentes?
0: ¿Qué es más duro?
2: ¿Sí?
0: Hombre, cuando hace una faena buena y no se corresponde en el número de trofeos, ¿no? Eso obviamente es duro, pero al final lo piensas y como te gusta por las estadísticas y te gusta porque el triunfar siempre te hace subir en posiciones en el escalafón, ¿no? Pero como torero muchas veces no piensas ni eso, ¿no? Piensas en lo que has hecho delante del toro.
2: Ajá. ¿Miras el escalafón?
0: Sí, sí lo miro, sí. Sí
2: ¿Y eso te
0: lo
2: motiva,
0: miro
2: te
0: y.
2: pica o lo miras con naturalidad?
0: Sí, no, lo miro con naturalidad por saber cómo va el escalafón, por saber cómo van los compañeros, por saber cómo voy yo y por mirar un poco las estadísticas, ¿no? Pero sí, me voy poniendo retos, ¿no? Cuando a mitad de temporada lo veo y digo, tengo que cortar una media de 2 orejas a la tarde para ponerme el número que yo quiero, ¿no? Me lo pongo así como un juego casi, ¿no?
2: Claro, es que para eso están las clasificaciones, para motivar, para picar y para exigir, ¿no?
0: Pero al final son lo que te digo, son números, son estadísticas que bueno, que no es lo importante del toreo, ¿no? Pero sí para coger posiciones en el toreo, pues obviamente pues sí son importantes, pero como torero uno piensa en muchas otras cosas más por delante
2: Claro.
0: de eso.
2: Maestro, ¿en qué fuente has bebido
0: Bueno, he
2: para
0: vivido en muchas fuentes,
2: realizarte
0: ¿no?
2: como
0: Desde que
2: torero?
0: soy. Mis inicios fueron con el maestro Espartaco Padre, que ha sido el que me ha enseñado toda la técnica del toreo. El maestro Espartaco Padre, el maestro Espartaco, ¿no? He estado desde muy pequeño, desde los 11 años, 12 años con ellos en la escuela y después, pues, oye, otra persona importante ha sido José Luis Peralta, cuando apoderaba a mi hermano, que con él aprendió también mucho, que estuve varios años entrenando con ellos dos juntos. Y en esta última etapa, pues...

0: con Julián Garra, ¿no? Julián Garra que me ha aportado muchas cosas en mi toreo y yo creo que he evolucionado muchísimo al lado suya, ¿no?
1: ¿Alguna vez te has aburrido de la profesión?
0: ¿Aburrido? No. No, no. Como la palabra aburrido, no, ¿no? Hay veces que te desesperan, ¿no? Por algunas cosas, ¿no? Pero
1: Cuando digo
0: que la
1: aburrido, me
0: afición es
1: refiero
0: grande, ¿no?
1: a barajar la posibilidad de decir, no toques más este año.
0: No, ahora que he estado toreando seguido, que estos 4 años, por ejemplo, no. No he pensado eso. Hay momentos duros en la temporada, ¿no? Y hay momentos que no son fáciles. Pero hasta el punto de decir ya no toreo, no. Ahí no he llegado, gracias a Dios.
1: ¿Con qué plaza de España te quedas?
0: Hombre, me quedo con Madrid, con Sevilla y con Bilbao. Con el
1: Vale.
0: puerto, es que es muy difícil, ¿no? Es
1: ¿Con qué
0: cada una para una cosa, ¿no?
1: tendido te quedas?
0: ¿Con qué tendido?
1: Sí. Porque
0: Pues.
1: si algo me he dado cuenta de la trayectoria con tantos viajes, es que cada tendido tiene una forma de concebir el toreo o de dar importancia a una cuestión u otra.
0: Sí. Bueno, pues al final es importante la plaza entera, ¿no? No es un tendido en sí, ¿no? Obviamente en Madrid, si hablamos de Madrid, el tendido 7 es el que marca, ¿no? Lo que va el futuro de un torero, más que un futuro de un torero, más el futuro de un torero en Madrid, en la plaza de Madrid, ¿no? Y el 7 te puede levantar o el 7 te puede frenar, ¿no? Y el 7 es un tendido que tiene mucho peso en el toreo, ¿no? En Sevilla el tendido 1 y 3 son los que más miden. Sí, hay muchos ganaderos, muchos profesionales. En Salamanca es una plaza que no es fácil porque hay muchísimos profesionales en los tendidos. Las plazas que tienen muchos profesionales en los tendidos son las más complicadas
1: Claro,
0: porque saben
1: porque
0: realmente lo que es el
1: saben.
0: toreo, ¿no?
1: A mí me ha llamado mucho la atención este año ha sido Albacete. Y para bien, ¿eh?
0: Albacete es una plaza que me encanta, ¿no?
1: Y para bien.
0: Albacete yo llevo yendo, he ido 4 tardes en estos 3 últimos años. Y es una plaza que se me ha dado bien y he podido cuajar allí toros bien y la gente se ha entregado con mi toreo y es una plaza que a mí me gusta mucho.
1: Maestro, siempre le preguntan a usted, y ahora yo le brindo la oportunidad. ¿Nos quiere preguntar usted algo a nosotros?
0: Bueno, no, ¿cómo habéis hecho la temporada? ¿Quién es? ¿Cómo habéis visto muchos toros, no? Yo sé
1: Bueno,
0: que tú sí, que tú
1: alguno
0: has
1: que
0: viajado mucho.
1: otro. ¿Perdón?
0: Digo que yo sé que tú has viajado mucho,
1: Ah, pues.
0: que has visto muchas corridas de toros, has hecho
1: Fosuso.
0: 50 y tantas.
1: Mucha, mucha.
0: Y no, pero todos vosotros en Sevilla, todas las corridas. Y al final es bonito, ¿no? Es bonito hacer temporadas largas viendo toros también, ¿no? Que se ven muchos toreros distintos, se ven muchas plazas distintas y ahí te das cuenta la dificultad que tiene el toreo cuando haces temporadas largas, ¿no?
1: Claro.
0: Te tienes que ir acoplando a cada plaza y a cada afición.
1: Yo voy a lanzar una pullita, si no, no soy yo, maestro. Yo tengo que lanzar una pullita sin meter en compromiso a nadie. Pero yo quiero ver a Borja Jiménez, que se está trabajando y está demostrando por qué está ahí arriba. Yo, si en Huelva tienen que estar los mejores, tiene que estar Borja. ¿Eh? Eso es una
0: El año
1: cuestión mía.
0: pasado debuté en Huelva, toreé una corrida con David, además, con David
1: Eso
0: Marcos
1: es.
0: Pérez, una corrida de Juan Pedro, y es una plaza preciosa, ¿no? Una plaza que te invita a torear. Es
1: Eso es,
0: una plaza
1: yo lo quiero
0: bonita,
1: ver
0: bonita. El
1: más,
0: año que
1: ¿no?
0: viene, si Dios quiere, el año que viene estaremos por allí.
1: Sí, ya se
0: No,
1: inicia
0: bueno, no
1: contacto
0: lo sé,
1: o todavía
0: si Dios
1: no.
0: quiere, sí.
1: ¿Podemos coger
0: Sin
1: ya los
0: duda. No,
1: contactos?
0: no, digo que no se sabe. Todavía no se sabe nada, obviamente, pero por eso digo que si Dios quiere, estaremos allí.
1: Bueno, pues algo más para
0: Estaremos en manos de Dios.
1: el maestro ha hecho una pregunta. Respóndele, Juanvi, ¿cómo has visto tú los toros?
2: Bueno, yo aquí en la provincia si veo mucho, Sevilla, en la provincia de Badajoz. En este año me puedo ir a 15 o 16 corridas.
1: Ajá, Manuel, tú.
0: Bueno, pues ya está bien, ¿no?
1: Ya son.
2: Yo he visto alguna más. Yo me he tragado la temporada entera de Sevilla y bueno, después con las que salió a Miguel, la línea, Badajoz, pues he ido a bastantes, ¿no? Y después con las banderillas, pues las que he hecho también aquí por la provincia y demás. De hecho,
1: Se quiere venir
2: alrededor,
1: a
2: de hecho, unos
1: Zaragoza.
2: 40 o 50.
1: Se quiere venir a Zaragoza, maestro.
0: Todavía queda una. Os queda una de Zaragoza.
1: Zaragoza y Jaén, que es televisada y a lo mejor no voy, pero pero a Zaragoza estamos ahí haciendo todo lo necesario para que nos acrediten. A ver si es
0: Ya,
1: posible,
0: pues,
1: ¿sabes? Estamos haciendo todo lo necesario, pero es que
0: seguro que sí.
1: vamos a ver. Lale Vascón dice, ole, viva Huelva. Es decir, que te quiere ver también por aquí, por Huelva. Maestro, dale las gracias. Le manda un saludo a su padre, con el que coincidí en el vuelo viniendo de Santander. Hablando, usted, estaba yo hablando de esa anécdota, ¿no? La anécdota que da este mundillo también, ¿no? Estaba hablando en el aeropuerto con el ganadero del Parralejo.
0: Ha hecho una
1: Y.
0: gran, un gran año el Paralejo,
1: Sí,
0: mucho, pero muy
1: señor,
0: bueno.
1: muy bueno. Todavía no entendemos lo que le pasó en Madrid. Todavía no lo entendemos, porque yo creo que es inmerecido. Pero bueno, no hay mal que por bien no venga. Y allí se acercó una persona, dije, ¿sabes quién es? Digo, no tengo el gusto de conocerlo, dice, el padre de Borja. Digo, ah, bueno, pues ya luego en la cola, pues estuvimos charlando un rato y ya luego el asiento, digamos, nos separó, ¿no? De lugar. Así que cuando uno habla con el maestro Borja, tiene un contacto con él, he tenido ese mínimo contacto con el padre, pero se ve ciertas cosas, pues entonces se entienden luego muchas cosas, maestro. Mi más sincera enhorabuena por
0: Educación
1: la
0: que
1: tem.
0: manda mi padre.
1: Sí. Eso se nota. Mi más sincera enhorabuena por la temporada.
0: Muchas
1: Eh,
0: gracias.
1: y, y yo no sé, dígame si quiere que le desee que el año que viene toree más corrida o con las mismas se conforma.
0: Échale
1: ¿Le echamos más?
0: más. Por pedir que no quede,
1: Le echamos más. Agradecido
0: ¿no?
1: por este ratito, maestro. Muchas
0: Muchas gracias a
1: gracias.
0: vosotros.
1: Gracias.
0: Gracias por contar conmigo.
2: A
0: Un
2: ti siempre,
0: abrazo.
2: Borja.
1: Muchas gracias. Nos
0: Sí.
1: vemos pronto. Nos vemos pronto. Hasta luego. Bueno, pues ahí estaban las valoraciones del maestro. Borja, sencillez, humildad, la naturalidad, en definitiva. Juanvi.
3: Aunque hable con humildad, maestro, yo creo que cuando termine la temporada, si hacemos un resumen en el ámbito de toda la tauromaquia que se ha hecho en España, la faena del puerto va a estar. Yo creo
1: Hombre.
3: que es la faena con más duende que se ha hecho en la temporada.
1: Uf, yo que aquel día yo tenía los vellos que colgaba un árbol no mojado. Un
3: Sin
1: árbol
3: duda
1: no
3: va a estar.
1: mojado.
3: Y toda la
1: Es.
3: plaza entera, Miguel, y los que lo vimos por televisión y los
1: Se
3: que lo
1: ríe,
3: vieron
1: hermano.
3: después. Esto fue una locura.
1: ¿De qué te ríes, hermano?
2: Lo más gracioso lo del árbol no mojado.
1: Un árbol no
2: Tiene que tener
1: mojado,
2: los
1: los
2: pelos
1: pelos
2: bien
1: de
2: duros.
1: punta que colgaba un árbol no mojado y no se caía al suelo. Es que no sé, eso hay que vivirlo para poder sentirlo, porque aunque lo vivas y lo sientas, luego qué difícil es expresar lo que allí se sintió, ¿sabes? Es muy, muy, muy, muy difícil. Dificilísimo. Bueno, ¿te quedas con ganas de decir algo más, amigo Juanmi?
3: Nada, que como
1: Fíjate
3: hubiese
1: el
3: dicho
1: torero,
3: tú.
1: entrenando 5 horas y nosotros aquí sentados,
3: Tú
1: ¿eh?
3: me hubiese dicho hace 3 meses, 4, cuando empezamos con esta andadura, me dice, Juanpi, que esto va a sonar, que esto va a sonar. Y me dice que vamos a estar entrevistando al número 3 del escalafón. Mentira, Miguel, esto no me lo creo. Esto es un sueño que está haciendo realidad y yo creo que esto no para, que esto va a más.
1: No, no, va más. Ya he dicho que tengo guardado sorpresas. Lo que pasa es que no la voy a desvelar, ¿vale? Pero bien, yo me acuerdo de aquella expresión, ¿verdad, Manuel? Vamos a hacer ruido. Estamos haciendo ruido
2: Sí.
1: y os puedo asegurar que después de tantos viajes, como el propio maestro, ¿no? Ha dicho, has estado con tantos viajes como has hecho, ¿no? Uno contacta con personas y te das cuenta. Cuando te dice, no, no, si os he visto, no, no, si os he escuchado. Digo, ¿cómo?
2: Claro.
1: Digo, es increíble. Y hablo de lo que decía él, no solo aficionados de a pie, sino profesionales del mundo del toro. Y claro, eso te va llenando de más responsabilidad. Y digo que vamos a seguir haciendo mucho ruido. ¿Te acuerdas de aquella expresión, verdad, Manu?
2: Me
1: Y
2: acuerdo, me
1: mira, hoy
2: acuerdo.
1: aquí con el maestro Borja Jiménez, que ha sido el primero que nos ha otorgado la
2: Sí,
1: entrevista.
2: ¿no? La verdad que ya se ha visto, pues, una persona con una categoría humana increíble, ¿no? Yo lo he tratado alguna vez, tú sabes, ¿no? Como he hecho muchos festejos, pues lo he tratado alguna vez y demás. Y me parece una persona excepcional, quitando aparte, pues, el pedazo de torero que es, ¿no? Pero yo creo que como persona, pues, es excepcional.
1: En fin,
3: Bueno,
1: bueno.
3: a la vista está Miguel, de hecho, que yo no podía acompañarte a las corridas, y después cuando viene siempre me cuenta anécdotas de una cosa, de otra, y cómo el maestro se te acerca en la corrida esta que se suspende, ¿no? Con el agua, y te acerca, ah, tú el que tuviste, ¿no? Y se te acerca a ti, ¿no? A hablar.
1: Sí, señor.
3: Maestro, bueno,
1: Sí,
3: la sencillez
1: señor.
3: humana y la categoría
1: Borja,
3: tan grande como
1: en Soria, en Soria.
3: el sol, correcto. Me
1: En
3: comentaste tú
1: Soria.
3: una de tus anécdotas, y
1: Así
3: cómo el
1: es.
3: maestro se presta a atender a los micrófonos de Huelva FM y a darte una entrevista, un fuera de serie.
1: Y tenemos claro una cosa, ¿eh? Que nosotros vamos siguiendo al maestro de Triguero, para nosotros número uno, evidentemente. Pero cuando otro compañero de profesión de David está que se sale, hay que resaltarlo.
3: Sí, señor.
1: Hay que resaltarlo. No, no, no se puede ver todo con la camiseta del Madrid o con la camiseta de Barcelona, ¿vale? Hay que resaltarlo. Y este hombre me alegro enormemente que este hombre no solo vaya creciendo, sino que se está manteniendo. Pero lo importante de todo no es llegar, es mantenerse. ¿O no, Manuel?
2: Eso es lo más complicado. Eso es
1: Lo
2: lo
1: más
2: más complicado que
1: complicado.
2: hay en el toreo.
3: Tiene
2: Porque
1: una.
2: llegar puede llegar cualquiera, pero mantenerse 4 años ya como lleva Borja, pues es muy difícil, la verdad. Y más como están las cosas ahora mismo en el mundo del toro.
1: Madre
3: Y
1: mía.
3: he contado que sus primeros 6 años de alternativa fueron duros, fueron complicados, fueron
1: Claro.
3: muy parejos los de David, ¿no?
2: Claro.
3: Entonces, es una alegría para la toromaquia de que dos toreros jóvenes estén apretando y que estén entre los cinco mejores, ¿no? Entre los cinco. Por eso dije al principio que me gustaría verlo mucho más tarde con David.
1: Sí.
3: Del año.
1: Es de los que exigen. Este torero, yo me alegro enormemente de sus éxitos. Me alegro enormemente. No sé, esa
3: Claro que sí, y
1: lo que
3: yo también,
1: transmite.
3: ¿no?
1: Bueno,
3: Y
1: pues nos
3: además.
1: vamos, Juanmi, Manuel, que nos vamos ya.
2: Pues nada,
1: Manuel.
2: amigo. Pues nada.
1: Manuelito, hoy su teléfono, la voz va por un lado y la imagen va por otro.
2: ¿Sí?
1: Sí.
2: Pues no.
1: Sí.
2: No sé. Nunca.
1: Sí. En fin, Manuel, ¿te quedas con ganas de decir algo mal? Que nos vamos.
2: No, hombre, hemos estado muy, muy a gusto. Esperemos ya el martes que viene. Bueno, el martes no sé si tú vas a Zaragoza, no sabemos si va a haber tertulia o no.
1: Bueno, si no se hace el martes, se hace el miércoles. No, el miércoles no, que juega el recreativo las semifinales de la Copa Federación. Bueno, si hay que hacerla el lunes, se hace el miércoles, o se hace el jueves o el
2: ¿Contra
1: viernes, da igual.
2: quién juega? ¿Contra quién juega?
1: Contra
3: Navarcarnero.
1: Navalcarnero.
2: Juega aquí, ¿no?
1: Sí, juega aquí, juega aquí. Es muy gracioso lo que estamos viviendo ahora mismo porque Manuel hace unas expresiones ahora sí con la ceja y tal y cual, pero su voz o va muy adelantada y no va en consonancia sus expresiones con lo que está diciendo. ¿Algo más que decir, Juanvi? Que nos vamos.
3: Un pequeño inciso para que vean los aficionados cómo es la vida del torero, ¿no? Las 9:30 de la noche me estaba entrenando. ¿Y
1: Sí,
3: por qué lo hemos
1: cinco
3: llamado?
1: horas entrenando. Es más,
3: Porque.
1: a mí me ha dicho Miguel, ¿podemos hacerlo antes? Digo, no, porque es en directo, Borja. Dice, pues en vez de entrar a las 9, puedo entrar a las 9:30, un poco antes, un poco después. Digo, sin problema, puedo entrar a esa hora, no hay ningún problema. Dice, es que si no, me corta el entrenamiento. Digo, vale, sin problema. Y ahí estaba el hombre.
3: Y estoy seguro de que si no tiene la entrevista con nosotros, lo viene
1: Así es.
3: alargando. Como bien ha dicho, para terminar reventado tanto mental como
1: Claro,
3: físicamente.
1: ahí te viene la paz mental, ¿eh? Muerto ya reventadito. Si no, pregúntaselo a Manuel que se está quedando en nada con el crossfit.
3: Lo
1: Qué complicado.
2: intentamos.
1: Bueno, Juanvi, mañana nos vemos, ¿vale? Manuel, un abrazo grande. A ver si te puedes venir a Zaragoza.
2: A ver, esperemos. Si no, bueno, te puedo acompañar. Se
1: Bueno,
2: puede hablar.
1: también.
2: Yo me busco yo las mañas.
1: Sin problema. Señora,
3: Nunca
1: sí.
3: mejor
1: ¿Él?
3: dicho. Ya se busca en las mañas.
1: Ah, ah, que va a buscar las mañas. Vale. En Zaragoza dice, ya yo me busco las mañas. Muy bien, muy bien. Hace bien.
2: Se puede interpretar de dos maneras, ¿eh?
1: Sí, yo. Y de todas formas yo me he dejado llevar por Juan. ¿Quién me asesoró? Señora, señores, gracias, Juanvi, gracias, Manu.
2: Hacia ti, Miguel.
1: Hasta luego. Señoras, señores, que no hay tiempo para más. Sensación del deber cumplido. Hemos entrevistado al top 3 del escalafón taurino de esta temporada. A Borja Jiménez. Será la primera de muchas, os lo aseguro. Pero seguiremos haciendo ruido. No os voy a anticipar con qué. Pero vamos a seguir, ¿vale? Vamos a seguir. Hasta mañana. Descansen. Besitos para ella y abrazos para ellos. Hasta luego.

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pequeño, aferrado a sus recuerdos de batalla y de duelo, aferrado a sus recuerdos de batalla y de duelo. 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

0: de venga.
1: Yo, tío, creo que un temita mío, tío.
0: Vale, pero canta, tranquilo.
2: Bueno, pasa a ver, temita serio, pasa a disculpa para escuchar.
0: Cántala, no te preocupes, ya el año que viene el otro.
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0: Abuela Romero.
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0: barrio siempre es una huida. 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